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Muy buenos días, mañana de miércoles 9 de septiembre, y no un 9, sino un 10 había que darles a los jugadores de la selección española que nos hicieron vibrar durante el Mundial. Y esta canción, pues más allá de la competición, que ya quedó un poquito atrás en el tiempo, continúa haciéndonos bailar ya en pleno mes de septiembre. El Lay de Shakira junto a Burna Boy, abriendo nuestro tiempo juntos en Sol FM, la radio que mueve a Córdoba, y cómo la mueve, con Taylor Swift, y el remix de Kangs de este tremendo Anti-Hero. Buenos días.

The Wanted, Chasing the Sun. Oye, la ciencia sale hoy a las calles de Córdoba con el comienzo de la Noche Europea de los Investigadores. Y es que a las 8:30 de la tarde arrancan los patios de ciencia con encuentros entre investigadores y ciudadanía para hablar sobre distintos temas científicos muy pero que muy interesantes. La primera cita va a estar dedicada a la ingeniería y a la eficiencia. Una programación que, por cierto, va a ofrecer más de 60 actividades en nuestra ciudad durante todo este mes de septiembre. Es, desde luego, pues un buen impulso y una buena noticia, ¿no? Que se apoye a la ciencia con ese tipo de actividades que además nos acercan un poquito más, ¿no? A ese tipo de aspectos y cuestiones que a veces nos quedan un poquito lejos, ¿no? Que no estamos muy puestos de ellas, pero que sin duda pues son totalmente necesarias, importantes, imprescindibles, ¿no? En nuestras vidas. Bueno, vamos a por más aquí en Sol FM. También es importante bailar con canciones como esta de Bizarrap y Daddy Yankee. Music Sessions.

Manchild de Sabrina Carpenter. Hoy ya está esa pequeña tregua, entre comillas, de en cuanto a altísimas temperaturas, siguen siendo elevadas, pero ya 34 de máxima, que es lo que se prevé para la jornada de hoy, también para la de mañana. Parece que pasado también se mantendrán esos valores, aunque dicen que ya, pues a partir del sábado así, van a subir otra vez un poquito las temperaturas, así que vamos a aprovechar un poco, pues, ese pequeño respiro, que estamos en septiembre y que ya va tocando. En este momento 24 grados en el exterior de nuestros estudios en pleno corazón de Córdoba, y elevamos el ritmo con Kate Ryan y este recuerdo de Desenchanté.

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Neil Moliner continúa en lo más alto y no para de sorprendernos con nuevas canciones, y le pasa tanto de lo mismo a nuestra siguiente invitada, que por cierto acaba de estrenar Sad Girls, una nueva colaboración con nada menos que David Guetta, una de las canciones de su álbum Dirty Blonde, el adelanto de ese nuevo disco, nuevo álbum visual de Bebe Rexha, de su primer trabajo como artista independiente, y sin duda también triunfa con este New Religion, que está inspirado pues en el tremendo Insomnia de Failas, que por cierto también aporta su granito, no, granazo de arena en esta canción, una de las nuevas de Bebe Rexha. Aquí está en Sol FM.

Buen ritmo para acercarnos un poco más, así como quien no quiere la cosa, a las 10 de la mañana con Becky G junto a Topic y ese Sorry Papi, o con el recuerdo que nos lleva hasta hace ya 30 años, ¿eh? Parece que era de ayer mismo, este amor loco, Loveful, de The Cardigans.

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Tame Impala, Drácula, abriendo nueva hora aquí en Sol FM en este miércoles 9 de septiembre. Toda vez que hemos pasado de las 10 de la mañana, tenemos 25 grados en el exterior de nuestros estudios. Y Rudimental, Jess Lyne, Macklemore y Dan Kaplan llegan juntos para hablarnos de esos días, these days. 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

Ahí estaba una de las divas que, por cierto, vuelve a estar nominada a los MTV Video Music Awards con Runway, su colaboración con Doechii para El Diablo Viste de Prada 2. Un videoclip que, por cierto, compite por el premio a Mejor Video de Colaboración, mientras está continuando vinculada a la banda sonora de la película. Lady Gaga, ahí la hemos recordado en esta ocasión con Bad Romance, porque tiene, claro, una extensa ya carrera de canciones, de éxitos, que nos da pues para poder elegir entre muchas de sus canciones. Bad Romance, lo dicho, y aquí está lo nuevo de Alex Warren. Esto es Fever Dream. 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

Pues en Sol FM continuamos avanzando en esta mañana del miércoles. Ahí estaba The Fate of Ophelia de Taylor Swift y aquí está el recuerdo de tu pista de baile favorita con este elegantísimo tema de 1999. Se llama One More Time y nos traen La Velvet.

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Ayer la vi bailando por ahí, es lo que cantaba Juan Magán en su día, ahora pues con la colaboración de Omar Montes, convirtiéndose en otro de los imprescindibles de este verano. Seguramente ayer, hoy, mañana y cualquier momento, pues es bueno para que ella, él y todo el mundo baile canciones como esta de Selena Gomez, ¿sí? 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
1: Aitana continúa con su cuarto azul World Tour y además esta semana afronta nada menos que 4 conciertos en Madrid, después de llenar y de qué manera el Palau Sant Jordi de Barcelona. Va a estar los días 11, 12, 14 y 15 de septiembre, 4 días 4 en el Movistar Arena, antes de continuar su gira, pues ya por América, que está triunfando por todas partes. Y canciones como la que has escuchado, pues tienen buena parte de culpa de ello. Mon Amour con también Zoilo, Aitana. Seguimos con otra mujer de armas tomar aquí en Sol FM. Esto es nuevo, se llama Drop Dead y nos lo trae Olivia Rodrigo.
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Dime dónde estás. Ahí estaba Álvaro de Luna. Estamos a un pasito ya de las 11 de la mañana y estamos de viaje en el tiempo hasta uno de los primeros grandes éxitos de la voz tremenda de Anastasia. Left That Side Alone. ¿Te acuerdas, no?

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Bueno, pues con Romeo Santos y Prince Royce tirando dardos hemos comenzado una nueva hora juntos aquí en Sol FM, donde ya tenemos otro dúo de auténtico lujo sonando para ti cuando los termómetros marcan en pleno corazón de Córdoba 27 grados de temperatura. Y el dúo de lujo es Mark Ronson y Miley Cyrus. Los recordamos con este éxito llamado Nothing Breaks Like a Heart.

Oye, mucha atención porque también nos gusta hablarte de actividades muy pero que muy interesantes que a ver las islas y muchas en Córdoba, y es que Córdoba en Púrpura continúa hoy con dos propuestas, dos, para descubrir la fascinante historia de nuestra ciudad. Fíjate, a las 8:30 de la tarde la Torre de la Calahorra acoge la visita guiada Córdoba a vista de pájaro, y a las 9 la Iglesia de San Nicolás de la Villa va a ser escenario de la visita teatralizada Las Cuentas del Gran Capitán. Ambas actividades son gratuitas, con inscripción previa, pero merece la pena, desde luego, pues poder ahondar en la historia realmente fabulosa de nuestra queridísima Córdoba, Córdoba en Púrpura. Vamos a por más éxitos aquí en Sol FM. Llega Bad Bunny, Baile Inolvidable.

Se llama Robin Lenae y nos está sorprendiendo con ese Love Me Not, tal y como en su día nos sorprendió a alguien que, bueno, nos dejó, pero que siempre, siempre va a estar presente con esas canciones, muchísimas, que forman parte de nuestras vidas. Y la primera de ellas fue La Flaca, de Pau Donés, al frente, cómo no, de Jarabe de Palo.

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David Guetta en todos los araos, también remezclando el Just the Way You Are de Milky, éxito de hace ya 25 años y que vuelve a estar de moda y vuelve a hacerte bailar en pleno 2026, ya lo creo. Tanto de lo mismo te pasa con canciones como esta, que también te trae buenos recuerdos de 2013. Data lo que ya nos trae Jason Derulo, se llama Trumpets.

Telonero, aunque él no se ha pronunciado al respecto, él no quiere historias de momento. Ed Sheeran, Shape on You, y ahora Sabrina Carpenter en Sol FM, moviendo Córdoba con Manchild.

Bueno, pues nada, llegamos a las 12 del mediodía. A partir de ahora, pues Sara Martínez toma los mandos de la nave para llevarte a buen puerto, a ese puerto lleno de éxitos, de temazos, que te alegran el mediodía de un miércoles llamado 9 de septiembre de 2026, en el que a esta hora tenemos ya 29 grados. No hemos llegado a los 30 todavía ni siquiera. Bien. Vamos a ver si esto se continúa así en varios días. No en dos o tres, que es lo que ponen las previsiones a medio plazo, sino que continúe ya y que vayan bajando más las temperaturas, que estamos en septiembre, hombre. Con Modio y su Lady, me despido. Buen miércoles. Adiós.

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Pues con toda una superestrella como Aitana empezamos nuestro ratito juntos hoy en Sol FM, mediodía del miércoles 9 de septiembre, con prácticamente 30 grados a esta hora en Córdoba. Parece que el calor nos da un leve respiro hoy y durante unos cuantos días. A ver si puede ser ya que estamos bien entrados septiembre. Saludos de Sara Martínez, ahora al ritmo de Cheat Codes junto a Little Mix y este Only You. ¡Buenos días!

que te quería. Ahí estaba la Quinta Estación diciendo que te quería, pero en pasado. Bueno, bueno, que yo creo que te siguen queriendo, ¿eh? Y de querer saben mucho nuestras siguientes invitadas. De hecho, el tema que nos traen se llama precisamente Bring Your Love. Son Madonna y Sabrina Carpenter.

Escuchabas a Lady Gaga, que por cierto ha recuperado su faceta más musical con Mayhem Requiem, el álbum en directo que recoge su reciente espectáculo para Apple Music. Además cuenta con nuevas versiones en directo de canciones como Abracadabra y Deal with a Smile. Ahí la tenías con Runway. Y nos vamos acercando a las 12:30 en Sol FM, dándote los buenos días desde Córdoba con todo un recuerdo de Jamiroquai. Candid Hit.

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Vaya exitazo se está marcando Teddy Swims con este Mr. Know It All, ¿eh? Pero para éxitos, los tres sin pausa que llegan ya a la antena de Sol FM. Sube el volumen porque llegan seguiditos One Direction, Shakira y Taylor Swift. ¡No te los pierdas!

si es que es inevitable. Es sonar Jennifer López con ese Save Me Tonight y tus pies se mueven solos. También tiene que ver que está por ahí David Guetta haciendo de las suyas, ¿eh? Pues nada, nada, como te veo con más ganas de bailar, no te cortes y muévete con este clásico de Fats and Small. Bueno, baila y siéntete bien. Esto es Feel Good.

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Ahí estaba Olivia Rodrigo, que está ultimando los preparativos de su nueva gira mundial The Unravel Tour, que arrancará el 25 de septiembre en Estados Unidos. Y en Sol FM Córdoba sonaba para ti con Drop Dead, cuando tenemos a esta hora 31 grados en pleno corazón de nuestra ciudad. Es el momento de quedarnos con uno de los éxitos de Leire Martínez, que dice aquello de no se me da bien odiarte. ¿Más buena gente?

Vaya descarga de adrenalina musical con Will.i.am y Eva Simons y ese This Is Love que da paso en Sol FM a Nil Moliner. Esto se llama Me Acuerdo de Ti y suena así de bien. Escucha.

Nos acercamos un poco más a la 1:30 de la tarde con el éxito de Hugel y Solto, Jamaican Bam Bam. ¿Y qué te parece si nos metemos en nuestra máquina del tiempo rumbo a 1995 y a la película Mentes Peligrosas, con Coolio y su clásico Gangsta's Paradise, en Sol FM, la radio que mueve Córdoba?

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Pues oye, que después de Alex Warren y su Fever Dream, ¿sabes lo que toca? Pues sí, un bloque de tres temazos sin pausa en el que recibimos uniones de auténtico lujo. Primero, David Guetta junto a Nicki Minaj y Floraida. Luego, Ryan Castro con Capo y Gangsta. Y para rematar la faena, The Blessed Madonna y Clementine Douglas. ¡Ale! Todos llegan ya sin pausa a Sol FM.

A ritmo de Sabrina Carpenter y su House Tour, nos quedamos ya al filo de las 2 de la tarde. Con 33 grados a esta hora, me toca despedirme, dejándote eso sí con más buena música en Sol FM Córdoba. Así que no te vayas. Buena música y buen recuerdo como este Informer de Snow. Besos de Sara Martínez y que tengas un buen miércoles. ¡Chao!

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¿qué tal? ¿Cómo estamos? Muy, pero que muy buenas tardes. Saludos de José Ibáñez. Aquí estamos arrancando los motores de la edición de hoy, miércoles, de A Toda Radio. Como siempre, como es tradicional, al filo de las 5 en punto de la tarde, las 4 en la Comunidad Canaria, y como también es tradicional, poniendo en marcha desde ya nuestro WhatsApp. Toma nota, 694-24-74-57. Durante toda la tarde, musicón del bueno. Y para ir abriendo boca, hoy te damos la bienvenida con Ana Mena y Lola Índigo.

0: Patito, así es como se llama esta colaboración. Auténticas superventas entre dos españolas que nos encantan, Ana Mena y Lola Índigo. Era cuestión de tiempo que estas dos se pusieran a trabajar juntas. Y también era cuestión de tiempo que estos dos se pusieran a trabajar juntos. Y es que esto se llevaba barruntando desde 2014. Martin Garrix con Ed Sheeran nos traen Rip It.
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0: Diego, Rafa, Yago y Pepe son los miembros componentes de este grupo, de este cuarteto que nos llega desde la capital toledana, los 21, con su última propuesta llamada Troya, que da paso aquí en A Toda Radio a Dangerous Love, ese amor peligroso que nos trae el británico, pero con raíces marfileñas, Seiku.
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Nacida en Mahón en 2003, tiene una proyección de futuro impresionante, Lola Tuduri, así es como se llama esta estudiante de medicina que debuta en A Toda Radio con esta canción que a esas alturas deberías conocer y que se llama Pistoletazo de Salida. Y seguimos con chicas, pero esta nos llega desde el otro lado del Canal de la Mancha. La chica responsable de Die on This Hill, pero con nueva canción, The Visitor. Ella, por supuesto, es Siena Spiro.

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0: Qué gozado este clásico que rescatamos desde las pistas de baile de 2023, que a su vez estaba basado en otro original de comienzos de milenio, ¿eh? Ahí estaba Chucos con los originales, con Safri Duo y con Chris de Sarandí, este Cynical. Y por cierto, que volvemos al presente ahora con producto Made in Spain. Sube el volumen porque llega la mitad de la mitad del éxito para La La Love You.
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0: descubiertos por Simon Cowell, que tú dirás, ¿ese quién es? Bueno, pues el descubridor, entre otros, de los One Direction. Ahí estaban December 10 con este Infinity 123. Dejamos a los británicos para quedarnos con producto Made in Spain, con la colaboración de un hombre que nos llega desde Murcia, pero también con un alcazareño, es decir, la colaboración entre Walls y Dani Fernández con Vulnerable.
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Es una cosa que la norteamericana siempre había deseado, eso de componer una canción para la banda sonora de Toy Story, y su sueño se ha hecho realidad. Ahí estaba la norteamericana Taylor Swift con ese I Need You, I Know You, que es el tema central de la banda sonora precisamente de Toy Story 5. Y ahora llega nuestro malagueño favorito. Abran paso porque llega algo de mí, que no de mí en realidad, sino de él, de, por supuesto, Pablo Alborán.

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0: Precisamente como se llama esto que hemos estado compartiendo contigo estos últimos minutos aquí en A Toda Radio, Coco and Bracy, que por cierto son dos hermanas gemelas que tienen además origen puertorriqueño. Bueno, vamos a cambiar de registro, nos quedamos con Miriam Doblas, con Mimi, que llega con nueva canción. Ya sabes que además de estar colaborando con Ana Mena en Patitoa, nos presenta esta canción con el gran canario Lucho RK, se llama El Bachatón de la L.
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0: Nacida en Los Ángeles el 7 de septiembre de 1999 y con una proyección de futuro impresionante, la hija del director de cine J.J. Abrams, Gracie Abrams, nos traía este Hit the Wall. Y ahora es el momento de quedarnos en casa, porque como en casa, lo tenemos claro, en ningún sitio llega inevitable, llega Antonio José.
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Ha contado con la vocal de Dan Timinsky, que era el mismo hombre que puso la vocal al Hey Brother de Avicii. Y es que lo que pretendía era precisamente hacer un homenaje al sueco. Él es noruego y lo conoces de sobra. Es Kygo con su Heaven on Your Mind. Y ahora nos quedamos con un astro latino nacido en Puerto Rico, Claren, que nos trae un poquito de amor con Love.

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1: ¿De verdad? ¿En serio hace falta que te presente esta canción? Bueno, uno está aquí para algo. Y sí, efectivamente, estábamos viajando hasta 2021 con esa colaboración, ese número uno a medias, entre Zoilo y Aitana, que se llamaba Mon Amour. Volvemos al presente ahora con Estela, Georgia y René, o sea, con las chicas de Flo, las responsables de aquel número uno, seguro que recuerdas, con el que debutaron, que se llamaba Carbo Box, pero ahora con Don't Break Her Heart.
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0: El quinteto colombiano, directamente desde Bogotá, ha querido trabajar con un presentador archiconocido de la televisión de su país, con Silvestre Dangond. El resultado, este Lo poco que yo quiero. Ahí estaban los Morat, que dan paso al de Georgia, a Teddy Swims con El señor sabe lo todo, Mr. Nori Low.
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Ya sabes que son un trío que nos llegan desde Asturias. Está conformado por Adrián, Juan y Jorge, pero se han convertido por arte de Birly Birloque en un cuarteto. Los Marlon, con la colaboración de la puertorriqueña Gale. Eran Malabares y ahora llega Chica, o sea Girl, que es el último Power Dance para Jonas Blue, directamente desde UK.

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0: 24 de septiembre de 1997, hay que destacar que no comenzó, no debutó con este nombre artístico, sino como Blanca Sol. Ahí está la Beba con su nueva canción, Con la culpa, que tenía que sonar sí o sí. Seguimos con chicas en A Toda Radio. Sube el volumen porque llega la ambición rubia, llega la Chicone, llega Madonna, pero además con Sabrina Carpenter y con su Bring Your Love.
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0: El álbum se llama genéricamente El Monte de los Aullidos y ahí dentro te vas a encontrar con este pedazo de canción que es lo último para Fito Cabrales, es decir, para Fito y Fittipaldis. Y dejamos España para irnos directamente hasta Italia con Damiano David. Ha contado además con la sudafricana Tayla para traernos Talk to Me, que nos presenta con la producción de Nile Rodgers.
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No sé qué tiene esta canción, tiene un no sé qué, un qué sé yo que me encanta. Es lo último para estos chicos que nos llegan desde Caracas, los hermanos Mau y Ricky con su ay, ay, ay, ay, ay. Y ahora nos quedamos con Harry Styles. La última entrega desde Kiss All Time Disco, ocasionally se llama Dance No More.

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0: te estaba implorando que le dejases ser tu mujer y lo hacía desde el año 2021, fecha en la que hemos rescatado este flashback aquí en A Toda Radio. Sí, efectivamente, era la norteamericana Doja Cat. Ya sabes que lo de Doja se lo puso por su afición a la marihuana durante la universidad y lo de Cat porque le encantan los gatos. Esto era Woman. Alcanzamos ya las 6 de la tarde, 34 minutos, una menos en Canarias. Activamos nuestro WhatsApp, apunta 694-24-74-57. Lo que viene nos lo ha pedido Luis. Dejamos el pasado, volvemos al presente con La Graciosa. Ya sabes, a medias entre Quevedo y Elvis Crespo.
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0: En Garibaldi y por supuesto Howard Donald, un trío que comenzó como quinteto allá por la década de los 90, pero que sigue vigente y de qué manera con canciones como este Tú eres una superestrella, You're a superstar, Take That. Y ahora nos quedamos con un icono de la música made in Spain. El álbum se llama genéricamente Me voy a permitir y desde ahí extrae este Nada es imposible como sencillo y también como mensaje. Ella por supuesto es Luz Casal.
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Está trabajando en superarse a sí mismo y así lo quiere destacar desde esta canción que poco a poquito ha ido consiguiendo una posición importante, sobre todo en la lista británica, país que le vio nacer, evidentemente. Ahí estaba Arthur Hill con este Working On It. Y ahora nos quedamos con Hilario, un solista que llega desde Coria del Río, que nos trae Por Si el Mundo Se Acaba.

0: Ahí tenías a este hombre nacido el 24 de diciembre de 1999 en Coria del Río Hilario con Por si el mundo se acaba. Y hablando de acabar, concluye la edición de hoy lunes de A Toda Radio. Yo me marcho, pero ya sabes que te dejo en las manos de los compañeros que te van a traer cosas de lo más interesante. Mañana te espero, por cierto, como siempre, al filo de las 5 en punto de la tarde, las 4 en la Comunidad Canaria. Saludos de tu amigo José Ibáñez y como siempre te digo, un besazo si eres nena y un abrazo si eres nene. ¡Hasta mañana!
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